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0: Quiero saludar en este miércoles 23, a toda mi bella familia del alma que nos escucha en la ciudad bonita de Curicó. 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Dios bendiga, deme su nombre.
4: Con la señora Rosa.
5: Gracias, Rosa. Dame tu fecha de nacimiento, por favor.
4: 8 de noviembre de 1955.
5: Ponga en la mente, en el corazón, lo que quiera saber. Deje que los huesitos del Kuzumbo me muestren su vida y yo le pueda orientar. Sanay Kurai Lamalay, Sanay Kurai Lamalara, Sanay Kurai la Contoyonaira, Pirca Guachichamura. Amiguita mía, bájele al altavoz, no me ponga altavoz porque si no, no le escucho. Solo por el orejita nomás. Es una mujer luchadora, guerrera, con corazón de león, fuerte y peleadora por la familia, especialmente por los hijos. Y es por un hijo que usted me quiere preguntar. ¿Cómo llama él?
4: Luis Miguel Pérez.
5: ¿Y qué fecha tiene?
4: 15 de abril del año 85.
5: Póngalo en su mente y en su corazón. Él está bastante deprimido, bastante afligido. Él está en una tristeza bien grande. Él no está bien. Tiene problemas a la parte familiar, problemas al corazón y una tristeza que le acompaña. Y le voy a decir con el corazón, mamá, las tres cartas que le saqué a nombre de su hijo me hablan de ataduras que él tiene, mamá linda. Él tiene ataduras y esas ataduras vienen por la parte sentimental. Hay una mujer con sentimiento negativo. Quiero por favor hablarle algo personal. Quiero hablarle con más calma, porque cuando estas cartas salen así, en la forma en que salen, me hablan de una persona cruzada con depresión y con tristeza, y una persona en depresión ha cometido locuras, va por malos caminos. Tiene que limpiar la casa, está luchando mucho por los hijos, usted preocupada por el hogar, le ha tocado bastante difícil como madre, como mujer. La salud está bastante decaída, últimamente se ha notado cansada, preocupada, ¿verdad?
4: Sí.
5: El cerebro débil es algo delicado, hay que fortalecerlo, hay que cuidar los huesos, el estómago, la sangre. Quiero regalarle el paquete Putumayo. Quiero que los elementos que allí vienen, usemos unos en usted para su salud y los otros elementos para su hijo, porque aquí me le marcan cruzamientos y ataduras, y yo quiero que con estos elementos, como es el perfume Madre Selva, como es el azabache cazador indígena, el mismo secreto cascabel, que lo desaten, lo desamarren, le abran la puerta de la prosperidad, que nadie lo pueda alumbrar, que nadie lo pueda tocar. Pedimos a Dios que nuestros hijos les acompañe, Dios con su poder y los ángeles que le cuiden todos los pasos. Yo le voy a llamar para regalarle el paquete Putumayo. ¿Usted me lo recibe con fe?
4: Sí, pues.
5: Le agradezco el minuto de su tiempo. Tenga papel y lápiz, porque ahí le voy a dar una fórmula para limpiar el hogar. Esté atenta a mi llamada. Gracias por haberse comunicado, amiga Rosa.
4: Gracias.
5: Bendición. Gracias. Hasta pronto.
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7: Yasmín Araya.
5: Amiga, ¿de dónde se comunica?
7: Valparaíso.
5: Gracias, toda la sintonía linda. Dame la fecha de nacimiento tuya. Vamos a mirar los huesitos del Kuzumbo. ¿Cuál es la fecha tuya?
7: 1972.
5: el año y el mes y el día.
4: 19 de noviembre.
5: Ponga en su mente y en su corazón lo que quiere saber. Sanay Kurai la Malay, Sanay Kurai la Malara, Sanay Kurai la Contoyonaira. Pirca Guachichamura. Que Dios bendiga su salud, que es el tesoro de la vida. Le voy a decir algo, hermanita mía. Las enfermedades que está luchando tienen tratamiento, tienen cura. La medicina natural es muy hermosa, también la del médico, porque los médicos han estudiado para ello, para ayudarnos. Y tienes que tratar esa enfermedad porque la va a vencer. Usted ya venció una enfermedad grave y la venció, y Dios me le va a bendecir muchos años de vida. Y la recuperación va a ser pronta. Usted pasó por una mesa de cirugía hace poco. ¿Hace cuánto, hermana mía?
4: Hace como un año.
5: Y la enfermedad a la matriz, al útero, a los ovarios. ¿Tuviste una operación por ahí?
4: Sí.
5: Vas a tener una pronta recuperación. Y le voy a decir algo con corazón y le habla a alguien que sabe. Vas a vivir muchos años. Y cuando Dios te llame a cuentas, te irás por cualquier otra cosa de viejita, menos por ese cáncer que venciste y que Dios te iluminó, porque fue Diosito que me la iluminó. A levantarse, a sacar adelante la familia, porque me muestra este huesito que está al lado de un buen hombre y que tiene un hogar que últimamente no le ha ido bien. ¿Es verdad o es mentira?
4: Sí, es verdad.
5: Un hombre trabajador, pero lo que han conseguido es muy poquito. Una unión con dificultad, pero con amor, porque si no existiera amor, no estarían juntos. Hay que echar el hogar para arriba, hay que levantar la suerte. La salud la vas a hacer fuerte porque has vencido la enfermedad. Se lo dice Tarcisio de los indios Putumayo. Le voy a regalar elementos de cura. Quiero enviarle mis cositas para que usted las use con fe y me pueda recomendar. Yo le voy a devolver el llamado para enviarle estas cositas. ¿Le hablé con verdades o mentiras?
4: No, con verdad.
5: Y le agradezco la confianza que nos brinda y haberse comunicado. Un abrazo y la mejor de las suertes.
4: Muchas gracias.
6: Así les aconseja el Taita Tarcisio en su programa Conocimiento de la Tribu Putumayo.
0: Agradezco a todas las personitas que nos llaman, que se comunican en este miércoles, Día de Fuerza. Agradezco a toda mi bella familia en Santiago hoy hasta las 6 de la tarde. 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Invitaos con cariño. 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A toda mi gente de Coyhaique, de Quillota, perdón, viernes 26 en Quillota y el sábado 27 en Valparaíso. Llegamos al final del programa. Espero su llamado. 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
10: 21 horas y 3 minutos.
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0: 21:54.
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0: 22 horas y 43 minutos.
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2: 12 de la noche y 34 minutos.
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0: 2 de la madrugada y 15 minutos.
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0: de la madrugada y 51 minutos.
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0: Gracias a la conmoción, a las bailarinas de Queco también, buena onda, gracias. ¡Aplauso!
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0: 7 de la mañana y 2 minutos.
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0: 8 de la mañana
1: y un minuto.
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0: tal? ¿Cómo les va? Bienvenido, bienvenida. ¿Qué tal, señora? ¿Qué tal, señor? Bienvenidos a la radio. Somos la consentida. Hoy es día jueves ya.
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0: ¿Cómo está ahí, DJ Corbata? ¿Cómo está ahí, hombre? ¿Cómo va el Corbata? ¿Ustedes lo vieron? Suéltate los pantalones, suéltate los pantalones. Era Ryan. Oye, media oreja que tenía. Pero escucha ahí, eso es lo importante, ¿eh? La gente la deja grande en escuchar. ¿Por qué estáis contentos? Porque el lunes es tu cumpleaños.
1: Claro.
0: Pero el lunes no trabajamos, ¿no? Igual la gente te va a saludar en el día de tu cumpleaños. ¿Cuánto cumples? ¿Cuánto? Trabajando. ¿Cómo les va, señoras y señores? ¿Qué tal? Bienvenidos, bienvenidas a la radio. Oye, a las 6 de la mañana del día de adelante. 6 de la mañana, oiga. Llegué a la radio acá a las 8 días aproximadamente. Sí, me tomé un buen desayuno antes de salir de la casa. Y me vine en Uber. ¿Qué tal? Total, la radio paga, señor.

0: con harto ánimo el día de hoy, jueves. ¿Qué tal? ¿Cómo les va? Mi nombre es Cristian Peter Contreras, te voy a acompañar. Saludo a toda la gente linda y querida que nos escucha a través de la 103.1 FM. Porque tenemos unos temas muy buenos mexicanos, ¿eh? Algunos corridos también. ¿Alguna cumbia, corbatita? ¡Claro que sí, pues! Oiga, saludo a toda la gente linda y querida que está en la feria, escuchando la radio, la consentida. Levanten las manos todas las viejitas calientes. Oye, ¿qué dije? Qué ordinario. Saludos a los muchachos, ¿ah? A los colectiveros también, a los radio taxi, a los Uber, a los colectivos. Saludos para cada uno de ustedes. ¿Cuál colectivo no escuchaban ayer el día? Me contaron que es el número 7007, algo así, ¿sí? Por Luis Infante Cerda, en la comuna de Estación Central. ¡Ay, qué contento estoy! Nuestro WhatsApp para... ¡Mire, ya llegó un WhatsApp ya!
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0: Dice, buenos días a los mejores de los mejores. ¡Viva la consentida, miércoles! ¡Eso me gustó! ¡Harto ánimo! ¿Qué más dice? Un saludo a nuestro querido DJ, claro, a DJ Corbata. Y a mi hijo Francisco, que está de vacaciones y estamos desayunando juntos en casita Buena Onda. Saludos, Pancho. Francisco, claro, desde Macula. Francisco Martínez, junto a su papito Cristian Martínez. Ahí está. Los parientes escuchando la radio en Macul, a todo lo que da, tomando desayuno. ¡Buen provecho! Oye, Corbata, ¿por qué no prendí el teléfono ahora? Sí, po. Déjate chatear, miércoles. Nuestro número 23-25-69-516. Oye, ¿qué estará comiendo el Francisco, el pariente ahí con su papá? Ya me imagino un pancito, aunque mire, yo soy feliz, aunque sea con un pancito con mantequilla, soy feliz, ¿eh? Aunque prefiero las paltas en todo caso, ¿eh? Y usted dice, ¿qué pata, qué le gusta? Comer pescado en la mañana, qué loco. ¿Quién ha comido pescado en la mañana como desayuno? Oye, Francisco, no creo que tu papá te dé pescado, ¿no es cierto? No creo. Ahí está el pariente chico, ahí, escuchando la radio. Aloha, buenos días.
2: Buenos días, don Cristian.
0: Buenos días, señora María Mancilla, ¿cómo está? Gusto saludarla, bienvenida, pues.
2: Aquí escuchando su programación desde la cama todavía, ¿cómo
0: está? Eso me gusta. ¿Cómo está la cosa? ¿Está caliente o hace frío?
2: No, hace mucho frío.
0: Sí. Una vez. Chuta, tiene que ahí estar calientita en la camita nomás, pues, señora María.
2: Sí, aquí en la cama, no ha bajado ni a tomar desayuno todavía, nada.
0: Sí, mira.
2: Escuchando su programa aquí.
0: Gracias.
2: Un abrazo grande también al DJ Corbata.
0: Eso, mire, me acaban de mandar una foto, señora María, discúlpele que le interrumpa, pero somos parte de la familia de la radio. Me mandan una foto de Francisco Martínez ahí tomando un rico desayuno, dice, en Macul acá, dice, ¿qué están comiendo? Ah, cecina con pan con mantequilla, mire qué rico, señora María, nos podría convidar, ¿ah?
2: Sí, sí, pues yo comí pan con palta y con queso cabeza.
0: Eso, muy, queso cabeza, sí. Muy rico también, exquisito.
2: Sí, me gusta. Mucho.
0: Qué rico. Oye, señora María, aproveche y mandar saluditos, pero que sea breve, ya no tan largo, porque si no, la gente.
2: Estamos empezando, hay tiempo.
0: Ya pongan. Total, el primer
2: un saludo
0: llamado.
2: Muy grande y muy especial a don Miguel González Díaz, que se encuentra hoy día de cumpleaños. Un abrazo a la distancia, que cumpla muchos años más. Que disfrute este día con toda su linda familia.
0: Me ganó, ¿ah? Muy bien.
2: Sí, lo gané.
0: Sí.
2: Me acordé a don Ernesto Estación Central, a don Carlos Riquelme, a don Luis, a don Carlos Rodríguez, un saludo también a Luchito Castillo, a la Sara de la Florida, a la señora Alondra, a la señora Sonia y a la señora María de aquí de Estación Central, a la Carmencita también. a todos que estén escuchando su linda programación diaria. Y a usted, por supuesto.
0: Gracias. Muchas gracias, María. Muchísimas gracias. ¿Y algún temita musical, señora María, para usted?
2: Sí, para mí, llora corazón, sí, me encanta.
0: ¡Oh, qué buen, qué lindo tema esa! Llora corazón.
2: ¿Y le puedo dedicar un temita a don Miguel?
0: Sí, ya, póngale. ¿Cuál tema quiere?
2: Cumpleaños de la Paquita del Barrio.
0: ¿La escuchó, no, Corbata? ¿Sí? Ya.
2: Cumpleaños.
0: ¿Ya? De
2: sí,
0: la Paquita.
2: Y a don Miguel González Díaz y a su familia.
0: Ya, pues.
2: Que te cuento el día de cumpleaños, ¿ah?
0: ¿Eh? Ya se cumple cumpleaños de la Paquita.
2: Sí, con mucho cariño, con mucho respeto.
0: Ya, pues sí, pues, ¿por qué no? Ya, pues, señora María. Muchas gracias.
2: Muchas gracias a usted.
0: Que esté muy bien. Gracias.
2: Ya, gracias. Chau.
0: Eso. Póngale más fuerte, Corbata. Corbata. Ya, señor, déjese chatear ahí. Oiga, sí, vamos a mandar un saludo, pero muy especial. Me ganó la señora María. Ojalá esté escuchando.

Eli. Hoy un saludo grande para don Miguel González Díaz. Hoy está de cumpleaños. Oye, una persona muy especial para nosotros, porque siempre está en las buenas y en las malas, siempre apoyando también a nuestra gente, que también a veces está de cumpleaños. Él se pone ahí a veces con una tortita y siempre con regalito, pero no por eso lo llamamos, sino también lo saludamos porque es una gran persona. Yo lo conozco, he estado con él compartiendo, así que muchas felicidades, don Miguel González Díaz. Que este día sea muy especial para usted, para su familia, que todo lo que usted, ¿no es cierto?, todo lo que usted nos ha dado en la radio, tanta felicidad, tantos saludos, ¿ah?, y tantos regalos para nuestra gente, que también, ¿no es cierto?, que Dios le doble todo eso. Muchas felicidades, que cumpla muchos años más junto a su señora esposa también, a la señora Graciela. Que este día sea muy, muy lindo, próspero. Un abrazo grande, amigo mío, don Miguel González Díaz, de Multifren, que hoy está de cumpleaños. Así que muchísimas, muchas felicidades en este super día, jueves ya, jueves 25 de junio. Don Miguel González Díaz, hoy está de cumpleaños, lo saludamos como se merece. Un abrazo grande, amigo mío, y feliz cumpleaños.

0: Buenos días, don Cristian, ¿cómo está? Bueno, por acá el Pato, en la días. Ruta.
1: Hola, Pato.
0: Así que saludo a todos los oyentes, al DJ Corbata. Eso. Para usted, que tengamos una linda programación.
1: Gracias.
0: Un rato a ver si nos puedo comunicar, porque cuesta ahora, ahora sí que cuesta, ¿eh? Ahí ha llegado harta gente, parece, así que cuesta un poquito comunicarse, pero
1: sí, pues.
0: Si no nos podemos comunicar, aquí estamos escuchándolo en la ruta. Así que saludos.
1: Muchas
0: para
1: gracias,
0: todos y para
1: amigo.
0: Usted especialmente.
1: Gracias, amigo mío. Gracias por estar en la sintonía, Pato. Saludando a don Manuel, a don Miguel González Díaz, que está de cumpleaños el día de hoy. Qué lindo, ¿ah? Que lo pase lindo, don Miguel. Ojalá esté en sintonía. Ojalá que me mande un WhatsApp y diga, sí, estoy escuchando. Porque ya lo están saludando a través de la radio.

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Son las 9 ya con 38 minutos. Estás en la sintonía de La Consentida. ¿Se escucha bien o no ahí, Corbata? ¿Sí? Es que yo no me escucho con los fonos, póngala ahí. Algo hizo ahí, Corbatita. Ahí sí, ahí escucho, muy bien.

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muere. Ahí estaba el tema, los compadres, escuchando a través de La Consentida. 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

Oye, con este tema, saludamos nuevamente a don Víctor, ¿eh? Que ayer estuvo de cumpleaños de la funeraria Antumapu. Dice que le encanta esta idea musical. No, pues corbata, ¿cómo se identifica? No sé, así. Solamente le gusta, dice.

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Oiga, buen tema este, Corbata, tenía razón. El rancherito Leodán. Radio Tapihue. Claro, él le hace una canción a la radio que conocía, donde él tiene un programa radial. Vaya, este tema musical para que lo escuchemos. Es buen tema, buen ritmo.

Oiga, qué buen tema musical del rancherito Leodán. 10 de la mañana con 28 minutos ya. 10 de la mañana con 28 minutos. 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Oye, también un lindo tema este, ¿eh? Madres que lloran en silencio. 10 de la mañana con 31 minutos. Estás en la sintonía de La Consentida. Ponga fuerte en la radio. Póngala.

Ahí sí, corbata. Habla el micrófono, señor. Es corbata. 12 grados en la capital actualmente, marca el termómetro según la Dirección Meteorológica de Chile. 22 la máxima del día de hoy. ¿Eh? Despejado y helada en la mañana, nubosidad parcial por la tarde y también no hay lluvia el día viernes mañana. Nubosidad parcial en la madrugada, despejado variando a nubosidad parcial por la mañana. En la tarde nublado y también se repite la misma dinámica para este fin de semana. Pero, hoy día 22 grados la máxima, mañana 18 la máxima, el día sábado 13 la máxima y el día domingo 15 la máxima. Mire, ¿eh? Así está el tiempo acá en la capital. Así que abríguense a los ferianos que están escuchando la radio, a la gente que está trabajando en la Feria Libre. Vayan nuestros saludos para cada uno de ellos. También para los colectivos, las micro, autos, radio taxi, Uber, para los carretones, para todo. Oiga, compadre, ¿por qué usted te viene tan desabrigado y después se va a resfriar, va a pedir licencia? ¿Sí? ¿Qué está haciendo, oiga? ¿Sacando pasaje, a ver? ¿Pero cómo está sacando pasaje por pedido ya a mí? Soy harto retonto, ¿ah? Pero, perdón. No sé ileso, corbata. ¿Dónde va a ir a Rancagua? A ver sus tíos. A sus tíos regalones. Mire, ¿eh? Bien, pues. ¿Cómo se llama la tía? La tía Marta. ¿Y el tío? El tío esto. Bueno, saludos para ellos también, ¿eh? En Rancagua. ¿Lo están escuchando, no? Ah, claro, a mí me están escuchando, pero ¿saben que lo están nombrando eso? Es famoso el corbata, ¿eh? Muy bien. Ay, el corbata. Tan califa que soy corbata, oye. ¿Cuál tema es este? Ah, el califa.

Ya son las 10 de la mañana ya con 45 minutos. 10 de la mañana con 45 minutos. 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

0: cuando el indio ejercicio habla en la radio, yo me corre algo en la cabeza y hasta los pies y parece que me sanara lo que tengo. 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Yo quiero sanar porque soy una mujer sola y todavía quiero vivir unos años más. Me siento más, parece rejuvenecida, como que si yo estuviera en otra. Y entonces digo yo, Diosito, darle poder a esa persona que está hablando, a lo mejor me toca y me sano.
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0: Ya son las 11 de la mañana con 6 minutos, 11 de la mañana con 26 minutos. Hoy es San Guillermo, ¿eh? Nuestros saludos para todos los Guillermos que están escuchando. Hoy están de santo. Pero hoy día no, ¿eh? Para todos los memos, vaya nuestros saludos para cada uno de ustedes. Es el día número 176 del año. Es el día hábil número 19 de 21 de este mes. Corbata, baja un poquito más la música. Ahí sí. Y también queremos contar que quedan 5 días para fin de mes. 5, oh, claro, 5 días, claro. Y quedan 3 días para el próximo feriado. Es el día lunes, ¿eh? El lunes feriado, tu cumpleaños, Corbatita. Claro, el lunes feriado. Feriado el día lunes, día 29 de junio, San Pedro, San Pablo. Ese día es feriado. Es la semana número 26 del año actualmente. Y quedan 189 días para que se nos vaya este 2026. El lunes es feriado. San Pedro, San Pablo, feriado. El lunes, así que si usted piensa que tiene que ir a trabajar, no, po, que es ahí en su casita. Aló, buenos días. Hola, hola.
1: Buen día, Patricia, soy yo.
0: ¿Cómo está, señora María?
1: Bien, bien. Estaba hablando con mi hija que amaneció muy resfriada, pero a intentar igual venir más ratito.
0: Qué bueno. Oye, ¿cómo está usted? ¿Todo bien?
1: Yo todo muy bien, sí. Gracias bien. A Dios, escuchando la linda programación de La Consentida.
0: Claro.
1: Y la compañía de ustedes dos, la Corbata y usted.
0: Sí, porque Corbata está de cumpleaños el lunes, ¿eh?
1: Sí.
0: Sí,
1: miren, así. Miren, aquí para San Pedro y San Pablo.
0: San Pedro y San Pablo también, pues sí. Oye, oye, Corbata, ¿cuál es tu nombre?
1: Pablo, no. Pedro.
0: No, si no quiere decir, no. Si yo sé cuál es el nombre, no quiere. No,
1: ya.
0: No, si no me quiere decir el nombre. Oiga, ¿y todo bien? ¿Algún temita musical, señora María, aprovechando la oportunidad?
1: Voy a pedir mi última lágrima de Los Llaneros de la Frontera.
0: ¿Mi última lágrima?
1: Sí.
0: Ya.
1: Es bonita esa canción, ¿no?
0: ¿Verdad?
1: ¿Y bonita?
0: Ya, pues. Mi última lágrima de la...
1: De Los Llaneros de la Frontera.
0: Ya, de Los Llaneros. Ahí lo está buscando. ¿Lo tiene listo? Dice que sí, lo tiene listo, señora María. Ya, pues.
1: Ya, millón de gracias.
0: Oiga, que esté muy bien, señora María. Cuídense mucho.
1: Igual usted.
0: Chao, chao. Oiga, saludos también para la señora María Mata, en sintonía, me imagino, para don Roberto Pedrero, para don Luis también, el hermano de la señora María Mata. Nuestro saludo también para ustedes y para toda la gente, para la señora Londra, para don Carlos Riquelme, para don Rodrigo, no, Roberto Juan, no, ¿cómo se llama el caballero que de Yungay, del sector de Yungay? Don Carlos Rodríguez, eso es. Bien, Corbata, ¿eh? Para don Ernesto Villa también, saludo. ¿Para qué más? Para toda la gente que está en sintonía y siempre que nos acompaña, a la gente que está también en la feria. El otro día le mandamos un saludo a la Katy Barriga, ¿va? Con la señora María Inés. Le dice la Katy Barriga, pero no sabemos si por la Katy o por la Barriga, no tengo idea. Aló, buenos días. Hola, hola.
2: ¿Aló? ¿Cómo está, don Cristian Peter? Buenos días.
0: Buenos días, ¿cómo está? Pues, ¿cómo le va a usted, don Ernesto?
2: Aquí estamos, amigo mío.
0: Ya.
2: Disfrutando de la programación de La Consentida.
0: Me parece bien, pues. Oye, ¿qué cuento? ¿Cómo está el tiempo? ¿Con frío, ah? Parece.
2: Sí, no, bueno, por lo menos usted sabe que estamos en invierno y hasta después de las 12 que uno empieza a calentar el sol, si es que sí. Calienta.
0: Pues. Si es que calienta menos que el Corbata. El solcito. Oiga, qué bueno. Y bueno, estábamos saludando en la mañana también a don Miguel González Díaz, que está de cumpleaños el día de hoy. Está de cumpleaños, don Miguel.
2: Sí, justamente lo quería saludar. Quería mandarle un mensaje a don Miguel.
0: Dile nomás, póngale. La radio es suya.
2: Para don Miguel González Díaz, que tenga un feliz cumpleaños junto a toda su familia, don Miguel. Y que Diosito lo siga bendiciendo, y le dé mucha salud, vida y salud.
0: Eso.
2: Para que siga adelante con los proyectos que tiene a futuro junto a toda su familia. Así que le deseo que tenga un feliz cumpleaños. De aquí, como siempre, muchas gracias por todo. Gracias por el regalo que me dio el otro día, se lo agradezco harto.
0: Muy bien, muy bien.
2: Es una persona que vale mucho y que Diosito le siga dando vida y salud y sus proyectos que tenga en mente se le hagan realidad.
0: Eso, qué linda palabra, muy bien.
2: Un abrazo, don Miguel, a la distancia, y siga disfrutando este nuevo cumpleaños y espero que siga cumpliendo muchos más junto a toda su familia.
0: Eso. Qué lindas palabras en esto, ¿ah? Buenas palabras para don Miguel González Díaz, que está en sintonía, está de cumpleaños. Lo saludamos el día de hoy en la mañana, así que nuevamente lo están saludando. Oye, y aprovechando de saluditos a otras personas.
2: Bueno, a la señora María Mancilla, a la señora María Mata. Muchas, muchas bendiciones, señora María Mata. Que Diosito la siga protegiendo y bendiciendo para que se pueda recuperar. Un saludo a don Luis Mata, a don Roberto Pedrero, a la señora Sara.
0: Ajá.
2: Y un especial saludo a la señora Londra.
0: Eso, muy bien.
2: Que se cuide y que Diosito la siga bendiciendo y cuidándola y que le dé mucha vida y salud para usted, señora Londra. Es una bella persona. Y nada, pues, amigo.
0: ¿Y algún...
2: saludo a la señora Sonia y a Carmencita de Estación Central.
0: ¿Y algún temita musical en esto?
2: Amigo mío, cualquier tema, porque me gustaría un tema... Primero que nada, amigo mío, yo le voy a hacer un recuerdito. Ayer hubo un aniversario de una persona que falleció hace más o menos como 90 años atrás.
0: ¿Ya?
2: ¿Ah? Y, amigo mío, si es posible, puedas programar unos 3 temitas de Carlos Gardel.
0: ¿3 temas?
2: Sí. Eso se lo dedico
0: sí.
2: A don Miguel González, porque yo pienso que puede ser que le puede gustar los tangos.
0: Ya pues, ahí vamos a grabar un temita de Carlos Gardel. Me parece muy bien. Sí. De hecho, ayer me estaba recordando a Gilda. ¿Por qué? ¿Qué tiene que ver Gilda con el Carlos Gardel? Cuando yo anduve el año pasado en Buenos Aires, pasé a ver a Carlos Gardel y a Gilda también, que está en el mismo cementerio, en Chacarita. Y a otro que se me olvidó, Carlos Gardel. Bueno, pero habían ahí 3 famosos, digamos, que quise pasar a visitar. Y justamente, pues ahí estaba Gilda, cerquita de Carlos Gardel. Qué buen punto, Ernesto. Muchas gracias por recordarnos.
2: Así que, si a don Miguel le gustan los tangos, esos 3 temitas de Carlos Gardel van con mucho cariño para él.
0: Ya pues, Ernesto.
2: Y hay un. Yo pienso que a lo mejor te puede gustar un tema que canta Carlos Gardel.
0: A ver.
2: Mi Buenos Aires querido.
0: Ah, sí, hay un tema también. Bueno, ha ido. También ahí se puede llevar el programa. Programar Mi Buenos Aires, que me encanta. También hay un tema que lo canta Julio Iglesias, a pesar que él es español. Pero canta muy lindo los tangos también, Julio Iglesias. Y hay un tema que me gusta, el choclo de Julio Iglesias. Se llama El Choclo, mire, es muy lindo.
2: Sí.
0: Ya pues.
2: Sí, no, sí, yo lo he escuchado, eso, amigo mío, y reiterándole el abrazo a don Miguel González. Muchas, muchas bendiciones, don Miguel. Un abrazo a la distancia y de aquí le mando las buenas vibras para usted y su distinguida familia. Ya, amigo mío.
0: Gracias, que esté muy bien. Chao, Ernesto.
2: Gracias por la oportunidad y chao.
0: Chao, gracias.

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Que estamos buscando acá con el Corbata con respecto a lo de Carlos Gardel, recién mencionado por Ernesto Uvilla. Claro, Carlos Gardel cumple un año más de su muerte el día de ayer. Claro, nosotros nos nombramos, pero no dijimos nada. Pero Carlos Gardel fue cantante, compositor y actor de cine nacionalizado argentino, nacido en el siglo XIX y falleció en 1935. El más conocido representante del género histórico del tango, Carlos Gardel. Yo me preguntaba, conversaba con Corbata acá, y ¿sabe qué? Carlos Gardel grabó alrededor de 800 canciones a lo largo de su carrera, 800. Sin embargo, como compositor se le atribuyen la creación entre 85 a 92 temas, pero vale harto, ¿ah? Ese es Carlos Gardel que vamos a escuchar a continuación, pedido por Ernesto Uvilla, estos temitas musicales dedicados también en el día de su cumpleaños para don Miguel González Díaz.

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Oye, qué lindos temas musicales. Recordando a Carlos Gardel, que el día de ayer cumplió un año más, ¿no es cierto?, de su fallecimiento. Llega 89 años ya que nos dejó Carlos Gardel. Murió a los 44 años el 24 de junio de 1935 en Medellín, Colombia. Ahí murió. Bueno, entre algunos temas también que él compuso: El día que me quiera, Adiós muchacho, Mano a mano, Caminito, Cuesta abajo, Por una cabeza. Hay muchos temas que por recordar junto a Carlos Gardel. Bueno, otro saludo también para toda la gente que le sigue, que le gusta el tango. Y bueno, tuvo esta espectacular, ¿no es cierto?, tanguitos que pusimos el día de hoy. Agradecer también a Ernesto Villa, que nos recordó también a Carlos Gardel. De la mañana con 28 minutos, estás en la sintonía de La Consentida. 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

0: Hola, Cristiancito. Buenos días.
1: Buenos días.
0: Oye, quiero saludar a don Miguel, que está de cumpleaños. Quiero desearle un muy feliz cumpleaños junto a toda su familia. Que gracias por lo buena persona que es, por lo buen amigo que es. Así que siga siendo siempre igual. Tú ya lo saludaste en la mañana, pues, pero ahora yo quería saludar, o sea, yo desperté recién. Ya, que estén bien todos. Saludito para todos también. Luchito Castillo, Pedro Aguirre Cerda.
1: Ese saludo ya lo habíamos sacado ya. Luchito me está reclamando que no había escuchado el saludo, pero sí lo pusimos. A ver si alguien me puede llamar para rectificar, digamos, lo que no estoy mintiendo. Se molestó Luchito, dijo que nunca saque el audio, pero lo saqué en delante. Ah, por si acaso. Once de la mañana con 34 minutos. 11 de la mañana con 34 minutos.

0: Oye, sí, vos. Sí, pues el Lucho Castillo se enojó porque dice que no había sacado el llamado a ese WhatsApp al aire y lo saqué, pues. Ahora que no, él no lo escuchó, no, no es mi problema. 11:37. 11:37. Aló, buen día.
1: Buenos días, don Cristian.
0: Buenos días.
1: Estoy escuchando la programación como siempre.
0: Qué bueno.
1: Oiga, ¿ah? Dije, sí, usted sacó temprano el saludo de Luisito Castillo.
0: Sí,
1: yo lo escuché.
0: Hace rato lo saqué, pues.
1: Sí, yo lo escuché, que Luisito estaba durmiendo.
0: A lo mejor, pues.
1: Sí, pero salió temprano, todos los saludos.
0: Me dijo que soy lunático porque no lo saqué. No lo saqué, pues ahora que él no esté pendiente ya.
1: Sí. No lo escuchó, que fue distinto. Sí, sí salió.
0: Qué bueno. Ya, oiga, un temita musical, aprovechando la oportunidad.
1: A ver, puede ser El Amor Limonero.
0: Ah, ya, de Los Aquilillos.
1: Sí, de la Avenida del Norte.
0: Ya, Amor Limonero.
1: Ya, ¿ya? Ya, millón de gracias.
0: Gracias, te bien, chao, chao. Oiga, buen tema musical, ¿eh? Amor Limonero.

0: Aló, buenos días. Todavía son buenos días.
1: ¿Cómo está don Cristian?
0: Mire, ¿cómo está usted en esto? ¿Cómo está la música?
1: Hoy está excelente, amigo mío. Te llamaba por dos cositas.
0: A ver.
1: Una, por darte las gracias por los temitas de Carlos Gardel.
0: Gracias.
1: Y lo otro, con el respeto que se merece Luchito Castillo, Cristian sacó dos veces tu avio.
0: A ver, llamado. Sí, pues, sí fueron dos veces, pero parece así que él se molestó un poquito, así que...
1: No, Luchito Castillo, sí. Tú sabes bien que como es Cristian, cumple. Así que... Por favor, Luchito Castillo. Tranquilo. Así que el audio te lo escuchó, lo escuché temprano y ahora después nuevamente lo volvió a tirar el DJ Corbata.
0: Qué bueno. Oye, le gustaron los tangos, ¿ah? Qué rico.
1: No, amigo mío, esos tangos son... A pesar que mi papi los cantaba, pero... cantaba bien, pero se escucha.
0: Bonito, ya pues Néstor, un abrazo para ti, ¿vale?
1: Ya, amigo mío, un abrazo a la distancia y cuídate, muchas gracias.
0: Gracias, te bien, chao.

Oiga, este saludo es muy especial, es para don Miguel González Díaz. Un saludo de parte de la familia, de su señora Graciela, de sus hijos, de sus nietos. Dicen que ellos están muy contentos con su, bueno, con todo lo que él les ha entregado. Así que muchas felicidades para usted, don Miguel González Díaz, de parte de su señora, sus hijos, sus nietos, que están en sintonía. Y le dicen que cumplan muchísimos, pero muchos años más en este día tan especial de su cumpleaños. Así que muchas felicidades también. Nosotros nos adherimos a este saludo, tanto como nuestras personas, amigos y amigas que están escuchando la radio, lo han saludado a usted, don Ernesto, que lo saludó, también la señora María Mancilla, lo saludó en la mañana. Nos adherimos también nosotros a este lindo cumpleaños para usted. En especial de parte de su señora, sus hijos, sus nietos, que lo quieren mucho, mucho, mucho, y que lo pasen muy lindo en el día de su cumpleaños. ¡Qué lindo, ah! ¡Lindo! ¡Feliz cumpleaños, don Miguel González Díaz! A él le gusta los Tigres del Norte, ¿ah? ¿Eh?

0: Peter.
1: Oiga, bueno, tema musical es DJ Corbata, pero vamos a dedicarle un temita a don Miguel González Díaz, que está de cumpleaños. A él le encanta este tema, La Reunión, también sobre los Tigres del Norte. Felicidades, don Miguel, que le va a ser muy lindo junto a su linda familia.

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Ya son las 12 con 18 minutos. 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Oye, el corbata que es patero, me trajo jalea. Tenía hambre, tengo hambre, fue a comprar jalea. Y aquí me tiene comiendo jalea. Gracias, corbata. Claro que esto lo hace porque está de cumpleaños el lunes, ¿sí? Después del cumpleaños ni me iba a pescar, ¿no? Yo le dije, te voy a regalar una gift card en una casa comercial, pero no sé cuánto el monto. Puede que sea de 30 lucas, puede ser 40 lucas. Depende cómo te portáis de aquí a mañana, ¿vale? Vale.

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0: Buena la música, amigo Cristian.
1: Buena.
0: Buena la tarde.
1: Eso.
0: Oye, esta estampa un negro barra, gallo. Yo no se le puse el negro barra, pero. ¡Ay! Ahí le pegaste el güero para bailarle. Oh, una calentada de cuerpo, weón.
1: Buena. Deja al DJ Corbata, ¿eh? Claro, él me acompaña siempre, el DJ Corbata, acá en la radio. Buena música, buena selección musical, DJ Corbata. Te pasaste el día de hoy también. Buena música, toda la música de reggaetón de campo a través de la 103.1 FM. Saludamos a la gente que está en sintonía, a usted, señor, a usted, señora, que está en la feria, escuchando toda la música tropical ranchera, reggaetón de campo. Nuestros saludos para cada uno de ustedes. Gracias también a los colectiveros que están en sintonía, a los autos que van por ahí, ¿eh?, acá en Santiago, a todos los medios de transporte. Nuestros saludos para cada uno de ustedes. También para los camioneros, por supuesto, pues. Para la dueña de casa, los talleres, el trabajo, para todos, ¿eh? Saludos para Juanito, saludos para Eduardo también. Me imagino que en sintonía también. Nuestros saludos para ustedes, chiquillos. Gracias por estar junto a la radio. Ya cuando son las 12:32. 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

Oiga, por acá dice, grande DJ Corbata, ve, famoso el hombre, y le aplauden también, con buena música, acompañándote hasta ahora, somos la radio La Consentida en todo Santiago, 103.1 FM, en vivo y en directo, somos La Consentida. No, Corbata, no.

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Porque estaba leyendo con respecto al terremoto del día de ayer en Venezuela, dos terremotos, ¿no es cierto?, que sacudieron al país sudamericano. Bueno, y contar también que ahora, hasta ahora, van 164 muertos y más de 1,000 heridos, ¿eh?, con este terremoto que hubo en Venezuela. Qué lamentable, ¿eh?, para nuestros vecinos. A cualquiera le puede pasar, a cualquier país. De hecho, nosotros siempre estamos con temblores, terremotos, tsunamis. Así que nuestros saludos para cada uno de ellos. Nuestro sentido pésame también para los hermanos venezolanos que están sufriendo también acá, pensando en su familia y cuánta gente.

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0: Oiga, saludo también para don Juan Ramón Railaf, en sintonía, me imagino. Ayer estuvo de santo, ayer, claro, 24 de santo, y creo que está de cumpleaños, ¿cuándo? Esta semana, ¿no? Bueno, saludos para él, para su señora también, y para su hijo Pablo, en sintonía, escuchando ahí en la carnicería San Ramón, ahí está ellos, ¿eh? En la calle de Punta de Horcón, número 1218, en la Villa Salvador, en La Pintana. Saludos para usted, don Juan Ramón Railaf, en sintonía. Hasta ahí, ¿no? Railaf, espero que sí. Saludos para ustedes, chiquillos. Aló, buenas tardes. Hola, hola.
1: Aló.
0: Aló, buenas tardes.
1: Buenas tardes.
0: Sí, ¿con quién hablamos?
1: Con Sara de la Florida.
0: ¿Cómo está, Sina? Sara, oye, se nos perdió, ¿ah? ¿Eh? ¿Cómo está?
1: Bien, acá estamos, escucha. No, si lo escucho, lo que pasa es que el teléfono me está fallando.
0: Ah, ya, ya. Bueno,
1: y
0: sea
1: de repente
0: así.
1: Está muerto y después cuando viene alguien me lo arregla.
0: Ya, pero por lo menos ahora está en sintonía y no está llamando. Qué rico, señora Sara.
1: Sí.
0: Oiga, me imagino que muy helado en la Florida, ¿no? Harto frío.
1: Oh, no, ni me... Uy, yo que ni veo, pero veo blanco, frío.
0: Claro. No, mucho sí, frío, mucho frío. Pucha, bueno, pero ahí con la música de la consentida y acompañándole como siempre todos los días.
1: Sí, pues, ahí también hacer unos ejercicios por ahí.
0: Sí, qué bueno. Oye, aproveche y manda saluditos, pues ya que está en sintonía, está hablando acá en la radio.
1: Ah, ya, gracias. Sí, pues, hablando con usted.
0: Sí, pues, claro que sí. Pues,
1: mucho gusto estar hablando con usted.
0: Oye, no, que le decía que aproveche de saludar a la gente que está en sintonía, que la está escuchando. ¿Cuánta gente está escuchando la radio hasta ahora? Imagínese.
1: Sí, un saludo para la María Mancilla, la señora Londra.
0: Ya.
1: En Ernesto Villa de la Estación Central, gracias por sus saludos.
0: Qué bueno.
1: A Luchito Castillo, a la señora Sonia de Cerrillo, a la señora María Mata que se recupere, a don Roberto, a Hildita de Curanilagüe, don Julio de la Cisterna. Bueno, a todos, a la señora Carmencita de Estación Central.
0: Muy bien, pues, muy bien, excelente.
1: Y los auditores también, porque lo llaman de allá, de la Estación Central.
0: Sí.
1: Y todos, muchos cariños, igualmente para usted.
0: Muchas gracias.
1: Todos los que escuchamos La Consentida.
0: ¿Y algún regalito de algún temita musical que quiera escuchar?
1: A ver, por la carretera de los Vázquez.
0: Por la carretera, ya pues, ahí vamos a ubicar un temita, corbata. Por la carretera.
1: Ya, y también ya. Para el corbata, pues.
0: Sí,
1: saludos
0: pues.
1: Para él.
0: Sí, aquí está contento el hombre, está contento. ¿Eh?
1: Sí.
0: Sí, sí, va a estar de cumpleaños. ¿Cuándo, corbata? La próxima semana, el lunes ya, imagínense.
1: Ah, así que va a estar. ¿Cuánto cumple ya?
0: No quiere decir, pero debe cumplir unos 30 y cuánto. No quiere decir. Mire, tonto este. Ya, pero por lo menos
1: es
0: va.
1: Joven, es sí, joven
0: no,
1: todavía.
0: No, si es joven todavía. Ah, harto despistado, sí.
1: Ay, sí. Ay, ay, no.
0: Y le gusta la mujer.
1: ¿Usted ahí la sufre?
0: No, se quiere pasando raya, pero es buen cabro. ¿Eh? Es buen cabro, así que no tengo nada que decir. ¿Eh? Así que él está muy contento con sus tíos también, que lo escuchan, lo llaman, no sé qué onda. Desde.
1: Tío de Rancagua.
0: De Rancagua, sí, por el tío Héctor. ¿Eh? Y la tía. ¿Cómo se llama tu tía? La tía Marta, eso. Así que saludos para ellos también.
1: Sí, saludos para ellos también. Y también a don Miguel González, Díaz de la Multifren, su señora Graciela también.
0: Sí, pues hoy día está de
1: cumpleaños. Esperando que se haya recuperado, que esté recuperada la señora.
0: Sí, y hoy día está de cumpleaños, don Miguel.
1: Saludos para ellos y bendiciones.
0: Señora Sara.
1: Sí.
0: Don Miguel está de cumpleaños el día, así que en la mañana lo saludamos a Marta, sí, pues.
1: De Multifren.
0: Sí, pues.
1: Y feliz cumpleaños para él y que junto a su familia

0: cumpla y tenga muchos años más y muchas bendiciones.
1: Eso, ya pues, señora Sara. Cariños,
0: bueno,
1: para
0: no
1: él.
0: No lo conozco, pero lo escuchamos mucho tiempo en la radio.
1: Cariños para él, para usted también. Y ahí vamos a colocar el temita musical, pues ya, la carretera de los Vázquez. Bueno.
0: Ya, muchas gracias.
1: Oye, cuídese mucho, ¿ah?
0: Bendiciones para usted.
1: Cuídese mucho del frío, señora Sara, ¿ya?
0: Ya.
1: Saludo.
0: Saludo igualmente.
1: Chao, chao.
0: Chao, chao.
1: Oiga, buen tema, Corbata. Corbata, ya, pues peque, déjese chatear. Es que los tíos me están hablando. Pero tiene que concentrarse ahora, pues. Saludos a sus tíos que están en...

0: San Peter.
1: Ya, si vamos a andar a hacer uno, mire, se pone celoso el corbata cuando dice en la consentida con Christian Peter, dice, y yo. Oiga, usted lo nombran siempre, lo nombramos, la gente le manda salud, ¿qué más quiere? No, no me engañan, no ve que... Si ya le mandamos salud a sus tíos ya.
2: Una vez.
1: A la tía Marta y al tío... ¿Cómo se llama su tío? El minero, ¿cómo se llama? El tío Héctor, mire. Está bien, saludos para allá. Algún día los voy a conocer, algún día. Me están invitando, si no es tu casa, hombre. Mire, hacemos un asado. Oye, usted harto para tú, ¿ah? ¿Eh? Aló, buenas tardes.
3: Buenas tardes, don Cristian.
1: ¿Qué pasó? ¿Ah?
3: Está muy buena la programación, bonita.
1: ¿Sí?
3: Canciones todas lindas, sí.
1: Qué rico.
3: Me encanta.
1: Me alegro mucho. Pero sí, no
3: está
1: puede...
3: escuchando la clara.
1: Sí, me pregunté, oye, buen tema. Yo dije, ¿qué tema será ese? ¿Será movido? Pensaba yo, po.
3: Y el no, corbata, es bueno, bueno.
1: Y le hago así al corbata ahí. Me, no, si es bueno, me dice, ya, pongámosle aquí. Listo.
3: Dice, no, si es buena la carretera, sí.
1: Qué bueno, qué bueno. Me alegro mucho.
3: Que, aquí estoy esperando a la Sole que viene en el Uber ya.
1: Qué bueno. Bueno, vamos.
3: Viene camino para acá a la casa.
1: Ya vos dije a la Sueca que ponga la 103.1 en el Uber ahí para que lo escuchen.
3: No, ya. ¿Ya? Yo... ¿Y me puede tirar un temita del ranchito de Leodán, rancherito ese que dice, a ti, mamita querida?
1: Ya, pues, pero después de la una sí, porque estamos, vamos a la pausa ya. Bueno, por favor.
3: Ya.
1: ¿Ya? Ya. Gracias, señora María. La vamos a programar, ¿ah? ¿Eh? Gracias. Chao, chao.
3: Ya, chao.
1: Ya. Mire, me dice, no, estoy conversando con los tíos y está invitado a un asado. Oiga, no sea puntúo, vos, corbata. ¿Y quién va a llevar la carne? ¿Cómo que yo si usted me está invitando, señor? Ah, que usted gana más plata, mire. Usted. Ay, ponte usted va mejor, hombre.

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0: No te vayas de la sintonía, vamos a un consejo breve y volvemos a sacar la radio con saludos, con llamado telefónico. No te vayas de la sintonía. Este consejo es muy importante, vamos y volvemos a sacar la radio.
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0: 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Vamos a ver a quién tiro huesito. 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Jueves 25 de junio, tengo una llamadita. Dios bendiga, ¿con quién hablo?
1: Milda Fierro.
5: Gracias, hermana mía. Dame la fecha de nacimiento, por favor.
1: ¿El mío?
5: Sí, tu fecha.
1: ¿El 25?
5: Sí.
1: ¿09?
5: Sí.
1: 50.
5: Y si me dice el mío es porque quiere preguntar por alguien. ¿Por qué quieren preguntar?
1: Sí, por mi hijo.
5: ¿Cómo llama su hijo?
1: Andrés.
5: ¿Y qué fecha tiene Andrés?
1: El 25 del 10 del 91.
5: Ponga la mente y el corazón lo que está pasando. Vamos a mirar huesitos del Cusumbo. Jincamaita, Guareya, Guachichamura. En el nombre sea de Dios. Tiene que tratar de vivir en sana paz, porque hay mucha tristeza. Veo sufrimiento de madre y muchas lágrimas que ha derramado, muchas que también faltan por derramar. Este huesito me está mostrando la tristeza por su hijo, porque este hijo hacia su madre le ha perdido el respeto. Está bastante agresivo y en una manera irrespetuosa con usted. ¿Es así o no es así, hermana mía?
1: Sí, es así.
5: Y me da tristeza porque al buen hijo le va bien, pero el mal hijo, ¿cómo le va?
1: Mal.
5: Porque arriba hay un Dios que para abajo mira y respeta a las madres. Le voy a decir con el corazón en la mano, la casa donde usted vive está cargada. Cada día se está quedando más sola. Hay veces que pasa días sin que nadie la vaya a visitar. ¿Es así o no es así?
1: Sí, sí.
5: Está enferma, está decaída de espíritu. Usted a veces se levanta en tristeza que no desea ni levantarse de su propia cama. ¿Es verdad o es mentira?
1: Sí, sí, es verdad.
5: Hay envidias, hay daños, el hogar está cargado. A causa de esto, se está quedando sola y la enfermedad al cuerpo y al espíritu la está agobiando. Quiero que me aliste un vaso con agua, una vela blanca. Le voy a enseñar, hermanita mía, que la fe mueve montañas. Le voy a regalar el paquete Putumayo para que fortalezca la vista, el cerebro, los huesos. Quiero que tenga la protección, la Santa Cruz en el hogar, el aceite de vida, el aceite Madre Selva. Quiero que estos elementos los use con cariño. Yo se los voy a regalar. Y vamos a mirar de dónde vienen estas envidias. Hay mucha familia envidiosa y es lo que le ha agobiado a usted. Le hago una pregunta, sí. Hermana, ¿es verdad o es mentira lo que le hablo?
1: Sí, sí, es verdad.
5: Esté atenta porque yo le devuelvo el llamado. Si no es en un rato más, en el transcurso de mañana. Pero espero que no se conforme con esta llamada, sino que permita que lleguen estos elementos y que yo la pueda ayudar, ¿correcto?
1: Correcto.
5: Hermana, agradecida con la llamadita.
1: ¿A la casa?
5: Yo le voy a llamar para que tomemos nota, dato exacto, y se los hago llegar si me toca. Un abrazo. Gracias por haberme escuchado. Bueno, la mejor de las suertes. Hasta pronto, gracias. Amor. Bendición.
1: Muchas gracias. Lo esperaré.
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0: 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Tenemos un llamado. ¡Aló! Deme su nombre.
7: Con la señora Ivonne.
5: Ivonne, gracias, gracias. Que Dios me le bendiga. Dame la fecha de nacimiento, por favor.
7: 15 de enero de 1972.
5: 15 de enero del año
7: 72.
5: Ponga en la mente, en el corazón, todo lo que usted quiere saber. Tristeza, fracaso, desilusión. Vamos a mirar las cartas del tarot. Cosa buena, cosa mala, que mi ojo vea. es mi obligación hablarle con la verdad. Eres luchadora, eres fuerte, eres emprendedora, muy trabajadora, pero es por la parte económica y es por la parte laboral que usted me quiere preguntar. ¿Es así o no es así, hermana mía?
7: Antes sí.
5: Porque una de las preocupaciones es por qué trabaja y no hay progreso, por qué ha luchado y no ha encontrado esa buena suerte, no le ha ido como ha querido. Hay muchas puertas que se han cerrado, especialmente en la parte laboral. Últimamente ha tenido pérdidas, últimamente ha tenido fracasos y la envidia que le acompaña, la envidia que le rodea, porque en su entorno hay muchas personas que la critican, la murmuran, están pendientes de lo que usted hace. ¿Con quién vive, hermana mía?
7: En este rato estuve con unos amigos, con un trabajador.
5: Porque la veo muy distante de la parte familiar, la veo alejada de sus seres queridos, como que la parte familiar ha tenido mucho problema, mucho conflicto. ¿Es así o no es así?
7: Es así.
5: Una suerte marchita. Yo te voy a decir por qué. La envidia. La envidia es el arma del incapaz. Y la envidia acompañada de la maldad es bloqueo, es enfermedad, es tristeza, es puerta cerrada. Quiero que me aliste un vaso de vidrio, quiero que me tenga una velita blanca, quiero que participe de las oraciones de fuerza y que usted me pueda recibir el paquete Putumayo, porque yo lo estoy regalando, mucha persona en diferente lugar lo ha recibido y agradece a Dios y a estos elementos de fe. ¿Usted me recibiría estas herramientas del Señor?
7: Sí.
5: Y yo con fe se las regalaría, hermana mía. ¿Le he hablado con verdad o le he mentido en algo?
7: No, con verdad.
5: Y le voy a pedir un favor. No se conforme con el llamado. Confórmese con saber cosas que están pasando y que no tienen explicación. ¿Correcto? Y saber de mucha gente que le está dando la espalda, se han alejado de su lado, otros que con ingratitud le han pagado mal, pero hay cosas negativas que están en su entorno y que hay que limpiar. Voy a esperar que esté atenta al llamado y que me reciba estos elementos de fe. Un abrazo, hermana, Dios le bendiga, gracias por comunicarse.
7: Gracias.
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0: Oiga, está contento el Corbata porque este fin de semana tiene un evento, ¿ah? Claro, va a ir a poner música, ¿a dónde, oiga? A una casa particular, una fiesta en familia, qué bueno. Va a llegar toda esta música, me alegro mucho. Oiga, si podría yo ir mojado también ahí, vos. Vamos a conversar, mire, ahora yo tengo que conversar con usted. En vez de decirle, pucha, jefe, ¿sabe qué? Hay una fiesta, vamos, yo, usted anima, yo pongo una música, somos famosos, ¿qué? A usted le encanta la fama, oiga. Bueno, en todo caso hay gente que anda buscando DJ. Aló. Buenas.
1: Buenas tardes, don Cristian.
0: Buenas tardes, ¿con quién hablamos?
1: Estación Central.
0: ¿Cómo está Ernesto?
1: Aquí, amigo mío, disfrutando la programación de La Consentida.
0: Me parece.
1: Te llamaba para darte las gracias por la compañía.
0: Gracias, Ernesto, gracias.
1: Por el buen humor que brindan ustedes.
0: Gracias, Ernesto, muchas gracias, de verdad.
1: Así que muy agradecido por la compañía, amigo.
0: Esa es la idea, esa es la idea, que siempre estemos ahí, ¿no es cierto?, unidos con la buena música para ustedes.
1: Sí, no, eso es lo importante, amigo mío, sobre todo para las personas que están solas, que la única distracción que tienen en la radio, sobre todo cuando le dan la oportunidad para comunicarse con el locutor y los auditores.
0: Claro.
1: Entonces, amigo mío, para mí ese es un agradecimiento muy especial para ti, para el DJ Corbata.
0: Gracias, muchas gracias.
1: Y bueno, quiero reiterarles el feliz cumpleaños a don Miguel González, que siga disfrutando el nuevo cumpleaños junto a toda su familia.
0: Muchas gracias, Ernesto.
1: Solamente le pido que lo pase bien nomás, que lo disfrute y que siga cumpliendo muchos años más en esta vida.
0: Así es, pues lo adherimos también a ese saludo nuevamente, Ernesto. Muchas gracias.
1: Así que te agradezco a todos mis amigos que han recibido el llamado. Y nada, pues amigo, quiero pedirte un temita, si se puede.
0: Ya por último, porque como estamos ya casi... ¿Cuál quieres? Sí, cuéntame. No, sí. DJ, ¿cuál?
1: Mira.
0: Ya sí se puede.
1: Quiero escuchar el... Bueno, el que programa el DJ. ¿Qué? El que tenga programado DJ Corbata.
0: ¿Cuál va? Así que... ¿Cuál quiere? Dice si le gustan las cumbias, el minero, que le encanta, él dice.
1: El minero...
0: A ver, póngalo, a ver, ¿cuál es, Corbata?
1: Boquita de caramelo.
0: Llame.
1: Ahí viene el minero bajando de la cumbre.
0: Ahí se ve.
1: Ya, amigo mío, un abrazo a la distancia, que tengas feliz regreso a casa junto a DJ Corbata y gracias por la compañía, estimado.
0: Oiga, le manda saludo el DJ, dice que muchas gracias por sus palabras. ¿Ya?
1: No, todo lo contrario, gracias a él, porque gracias a ti y a él... Disfrutamos la programación de La Consentida.
0: Muchas gracias. Recuerda que está de cumpleaños el lunes el Corbata, así que bueno, que el lunes no vamos a estar acá, sí. pero mañana la vamos a saludar anticipadamente.
1: Ya. ¿Ya? Bueno, ya, amigo mío. Hay un saludo especial para el Taita Tarciso.
0: También, por don Tarciso de los Indios Putumayo, orientando.
1: Y muy agradecido por apoyarte con tu programa, estimado.
0: Muchas gracias, Ernesto. Gracias por tus palabras.
1: Hasta mañana, amigo mío.
0: Si Dios
1: que tengas
0: quiere.
1: Un feliz regreso a la casa, igualmente para DJ Corbata.
0: Gracias, amigo.
1: Chao,
0: que
1: amigo.
0: Buena.
1: Gracias.
0: Chao, gracias.
1: Chao, gracias.
2: Me apretaba la cintura.
0: 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Ya, pues déjeme el llamadito y vaya al baño. Mira, ahora que quería al baño. Ya, vaya. Aló, buenas tardes.
3: Hola, buenas tardes. Habla la Alondra del Espejo.
0: ¿Cómo estás, Alondra? ¿Cómo le va?
3: Sí, estoy preparadita para ir a un control de... para que me den algo para botar el catarro que tengo un poquito en el pecho, nada más, pero además soy perfecta.
0: Ya, me parece muy bien, me parece muy bien.
3: Oiga, lo he escuchado toda la mañana, todo bonito, un saludo también, me mandó la señora María Mancilla, le mando también un abracito a la ¿cómo se llama? A la Sarita también, y también. A Don Ernesto Villa, que recién habló, yo le tengo mucho cariño, lo estimo con todo mi corazón. Así que le mando un abrazo grande, un besito, que Dios lo acompañe siempre también a él. Y estoy contenta de poder participar con ustedes, aunque sea poco, pero ya voy a hablar más clarito después, no se preocupen.
0: Ya, pues,
3: ya no voy a cansar de tanto hablar.
0: Muchas gracias por su saludo, señora Alondra, ¿ya? Muchísimas gracias.
3: Y para usted, Cristiancito, el saludo más grande que puede existir, porque gracias a usted todavía uno existe para todo, porque uno se siente feliz de escucharlo. Yo espero con ansia la mañana el programa de ustedes.
0: Gracias, muchas gracias.
3: Así que le deseo lo mejor donde vaya y que llegue sin novedad ninguna, y cuídese harto también, porque usted tampoco tiene que cuidarse, porque es sencillo.
0: Sí. Mire, aquí me dice el Corbata, y el saludo para mí, cálmate.
3: Ay,
0: cálmate,
3: un saludo para Corbatita, un saludo para el señor Corbatita, con un cariño grande de aquí de Alondra también. Le mando un abracito grande, ojalá que algún día pudiéramos conversar usted y yo, reunirnos, tomar una tacita, aunque sea en mi casa, yo sería dicho.
0: ¿El Corbata va o no va? Dice que sí va. ¡Mire!
3: ¡Ay, qué bueno! ¡Qué
0: sí,
3: bueno!
0: Ya. Este punto,
3: así que tengo hora a las 3 de la tarde, así que ya estoy bien afiguladita esperando que me más rato me llegue el móvil a buscar.
0: Ya, pues, muchas gracias, señora Alondra.
3: Me siento bien, gracias a Dios que me he sentido bien, Cristiancito. No tengo fiebre, no tengo nada.
0: Me parece muy bien. ¡Qué bueno!
3: Prevención. Yo me gusta prevenir ante curar.
0: Me parece muy bien. Bueno, saludo para usted y espero que siga en sintonía, pues ya. Y nos reencontramos mañana, si Dios quiere.
3: Si Dios no dispone otra cosa. Muchas bendiciones para todos ustedes. Bendiciones, besitos, chao.
0: Chao, gracias. Ya. Ok, dice por acá, don Cristian, quiero darle las gracias a usted y a todos los que me dieron el tiempo para saludarme. Muchas gracias. Don Miguel González Díaz de Multifren, que no está de cumpleaños y mucha gente lo saludó el día de hoy. Mira, Corbata, cierra la puerta al baño. Aló, buenas tardes. No.
4: Un besito para ella.
0: Ah, ahí sí, aló, buenas tardes. Pero Corbata, concéntrate.
4: Ah, no, Corbatita, que,
0: sí, pues,
4: concéntrate.
0: Este es tonto.
4: Ya, ¿qué?
0: Ya, ¿cómo está su hija? ¿Cómo ha estado ella?
4: Ahí está bien, un poquito resfriada, dice.
0: Ya.
4: Sí, está bien.
0: Perfecto, qué bueno. Dile mi salud también a ella, ya, y al Dante igual.
4: Ya, qué puntito. Usted me dé un disco, ¿ah? ¿Eh?
0: ¿Cuál disco le debo? Yo no, el Corbata. ¿Cuál?
4: Así a mi madre, a mi madre querida, creo que del Rancidito de Rodán.
0: Ya, ahí la vamos a grabar, tío, que nos vamos. Ya, pues. ¿Ya?
4: Ya. Ya,
0: listo.
4: Eso. Ya, un abrazo, un besito, que llegue bien a
0: su
4: destino.
0: Saludos en la casa, ya. Gracias.
4: Chao, chao.
0: Minero, ya, Corbata, póngale el minero nomás. Ay, es que su tío es minero, po. ¿Ah? Claro, saludos para ellos, para sus tíos en Rancagua.

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Oiga, qué buen tema musical a esta hora compartiendo con ustedes, sacan la radio, la consentida. Oiga, ya nos vamos ya. Queda poquito, queda poquito. 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

Qué buen tema musical, Corbata. Qué lindo tema para ti, mamita querida. El rancherito Leodán. A través de la consentida FM 103.1. Oye, tiene otro temita más que me encanta.

0: ¿Cuál? ¡Esa! ¡Esa, vos, corbata! Hablando de pavo, ¿eh? Sí, se llama el pavo, ¿eh? El rancherito de Odán. ¡Póngale, póngale, póngale!
1: Mi tío tenía un pavo en el patio bien cuidado.
0: ¡Ah, el tío del DJ Corbata! Por eso pusiste ese tema. ¿Verdad que tiene gallinita de pavo allá en el... ¿A dónde? ¿En Rancagua?
1: Ese mismo día todo fue más raro.
0: Ah, ¿verdad? Ah, papá, ahora entiendo por qué pusiste el tema del pavo. Tiene un pavito ahí, ahí. Podría ir a Rancagua y que mate el pavo ahí. ¿Cómo que te huía yo en la carne? ¡Puntudo!

0: corbatita, buen tema.
1: Tira, tira, tira, tira, tira el cogote del pavo. La vecina, ah, que tenía yo también, se parece a la vecina.
0: Pero vos, oiga.
1: Nada de simular, tiraba el tiro nomás. Tira, tira, tira.
0: Mira, estos cabros ya empezaron a jugar con el cogote del pavo. Oiga. Ya, corbata, ¿y nos vamos ya? Corbata. Ya, hombre, pone música. Muy bien, nos vamos. Claro que sí, agradecer la sintonía que tuvimos el día de hoy. 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Y nos vamos con un temita que en la mañana lo pusimos para todos los cumpleañeros del día de hoy, en especial para don Miguel González Díaz, que cumple un año más el día de hoy. Mucha felicidad. Él también agradece a toda la gente que le saludó, me agradece a mí también. Muchas gracias, don Miguel González Díaz, por estar junto en la radio, como siempre, cada día. Muchas gracias a todos. Corbatita, un abrazo, amigo mío. Espero lo verlo de la mañana. Me gusta como vino de día, bien presentadito. Pero córtese la uña. Oye, ya pues. Cuídense mucho, ¿eh? Chao, corbatita. Gracias por la sintonía. Mi nombre es Cristian Peter Contreras. Nos reencontramos el día de mañana a partir de las 9 de la mañana junto a nuestro gran DJ Corbatita. Chao, chao.

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0: 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No me queda más que decir, al escuchar los testimonios de agradecimiento de las personas que reciben estos elementos de fuerza. Saludo a toda mi bella familia del alma en este miércoles 24 de junio, y seguimos en esta campaña de sanación y curación con el paquete Putumayo, con las medicinas del Señor. Gracias a toda mi bella familia del alma por esos hermosos testimonios.
1: Bueno, la vida de nosotros era complicada, nuestra situación económica se veía súper complicada, nos faltaba el trabajo, a mi pareja empezó con dolores de hueso, se fue al médico y ya no hallábamos qué hacer, las peleas en la casa era algo terrible. Después llegamos aquí y con la ayuda de los indiecitos empezamos a salir adelante, a él se le quitaron los dolores de hueso, tiene más ganas de trabajar, no le falta el trabajo. Y bueno, y darle las gracias a los indiecitos y a Dios también, que todo resultó y salió bien. Que hay momentos que se pierden la fe, pero hay que tenerla, y la verdad de las cosas es que aquí encontré yo bastante ayuda y solucioné bastante mis problemas. Y decirles que tengan fe y que vengan.
2: Veo que vale la pena venir, que crean que es verdadero, que no tengan desconfianza en venir, que vengan, y que crea la gente y que vengan, porque es cierto lo que dice usted.
3: Sentía mucha angustia, me costaba mucho hacer los quehaceres del hogar, mucho nerviosismo, me sentía como insegura. Yo les digo por mi parte que es cierto todo lo que hacen, es bueno. Y que se acerquen a ver una opinión. Nadie lo esfuerza a hacer nada.
0: 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En este día tenemos una llamadita, a ver a quién tiro huesito. ¡Aló! Dios bendiga. Deme su nombre.
4: Con la señora Rosa.
0: Gracias, Rosa. Dame tu fecha de nacimiento, por favor.
4: 8 de noviembre de 1955.
0: Ponga en la mente, en el corazón, lo que quiera saber. Deje que los huesitos del Kuzumbo me muestren su vida y yo le pueda orientar. Sanay curay la malay. Sanay curay la malara. Sanay curay la contoyonaira. Pirca guachichamú. Amiguita mía, Bájele al altavoz, no me ponga altavoz porque si no, no le escucho. Solo por el orejitar nomás. Es una mujer luchadora, guerrera, con corazón de león, fuerte y peleadora por la familia, especialmente por los hijos. Y es por un hijo que usted me quiere preguntar. ¿Cómo llama él?
4: Luis Miguel Pérez.
0: ¿Y qué fecha tiene?
4: 15 de abril del año 85.
0: Póngalo en su mente y en su corazón. Él está bastante deprimido, bastante afligido. Él está en una tristeza bien grande. Él no está bien. Tiene problemas a la parte familiar, problemas al corazón y una tristeza que le acompaña. Y le voy a decir con el corazón, mamá, las tres cartas que le saqué a nombre de su hijo me hablan de ataduras que él tiene, mamá linda. Él tiene ataduras y esas ataduras vienen por la parte sentimental. Hay una mujer con sentimiento negativo. Quiero por favor hablarle algo personal. Quiero hablarle con más calma, porque cuando estas cartas salen así, en la forma en que salen, me hablan de una persona cruzada, con depresión y con tristeza, y una persona en depresión ha cometido locuras, va por malos caminos. Tiene que limpiar la casa, está luchando mucho por los hijos. Usted preocupada por el hogar, le ha tocado bastante difícil como madre, como mujer. La salud está bastante decaída, últimamente se ha notado cansada, preocupada, ¿verdad?
4: Sí, así es.
0: El cerebro débil es algo delicado, hay que fortalecerlo, hay que cuidar los huesos, el estómago, la sangre. Quiero regalarle el paquete Putumayo. Quiero que los elementos que allí vienen, usemos unos en usted para su salud y los otros elementos para su hijo, porque aquí me le marcan cruzamientos y ataduras, y yo quiero que con estos elementos, como es el perfume Madre Selva, como es el azabache cazador indígena, el mismo secreto cascabel, que lo desaten, lo desamarren, le abran la puerta de la prosperidad, que nadie lo pueda alumbrar, que nadie lo pueda tocar. Pedimos a Dios que nuestros hijos les acompañe, Dios con su poder y los ángeles que le cuiden todos los pasos. Yo le voy a llamar para regalarle el paquete Putumayo. ¿Usted me lo recibe con fe?
4: Sí, pues.
0: Le agradezco el minuto de su tiempo. Tenga papel y lápiz, porque ahí le voy a dar una fórmula para limpiar el hogar. Esté atenta a mi llamada. Gracias por haberse comunicado, amiga Rosa.
4: Gracias.
0: Bendición.
4: Gracias.
0: Hasta pronto.
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0: 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Deme su nombre.
6: Yasmín Araya.
0: Amiga, ¿de dónde se comunica?
6: Valparaíso.
0: Gracias, toda la sintonía linda. Dame la fecha de nacimiento tuya. Vamos a mirar los huesitos del Cuzumbo. ¿Cuál es la fecha tuya?
6: 1972.
0: ¿El año y el mes y el día?
6: 19 de noviembre.
0: Ponga en su mente y en su corazón lo que quiere saber. Sanay Curay la Malay, Sanay Curay la Malara, Sanay Curay la Contoyonaira. Pirca Guachichamura. Que Dios bendiga su salud, que es el tesoro de la vida. Le voy a decir algo, hermanita mía. Las enfermedades que está luchando tienen tratamiento, tienen cura. La medicina natural es muy hermosa, también la del médico, porque los médicos han estudiado para ello, para ayudarnos. Y tienes que tratar esa enfermedad porque la va a vencer. Usted ya venció una enfermedad grave y la venció, y Dios me le va a bendecir muchos años de vida. Y la recuperación va a ser pronta. Usted pasó por una mesa de cirugía hace poco. ¿Hace cuánto, hermana mía?
6: Hace como un año.
0: Y la enfermedad a la matriz, al útero, a los ovarios. ¿Tuviste una operación por ahí?
6: Sí.
0: Vas a tener una pronta recuperación. Y le voy a decir algo con corazón y le habla a alguien que sabe. Vas a vivir muchos años. Y cuando Dios te llame a cuentas, te irás por cualquier otra cosa de viejita, menos por ese cáncer que venciste y que Dios te iluminó, porque fue Diosito que me la iluminó. A levantarse, a sacar adelante la familia, porque me muestra este huesito que está al lado de un buen hombre y que tiene un hogar que últimamente no le ha ido bien. ¿Es verdad o es mentira?
6: Sí, es verdad.
0: Un hombre trabajador, pero lo que han conseguido es muy poquito. Una unión con dificultad, pero con amor, porque si no existiera amor, no estarían juntos. Hay que echar el hogar para arriba, hay que levantar la suerte. La salud la vas a hacer fuerte porque has vencido la enfermedad. Se lo dice Tarcisio de los indios Putumayo. Le voy a regalar elementos de cura. Quiero enviarle mis cositas para que usted las use con fe y me pueda recomendar. Yo le voy a devolver el llamado para enviarle estas cositas. ¿Le hablé con verdades o mentiras?
6: No, con verdad.
0: Y le agradezco la confianza que nos brinda y haberse comunicado. Un abrazo y la mejor de las suertes.
6: Muchas gracias.
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0: Agradezco a todas las personitas que nos llaman, que se comunican en este miércoles, Día de Fuerza. 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Llegamos al final del programa. Espero su llamado. 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
9: 15 horas y 2 minutos.
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9: La Consentida. 15 horas y 4 minutos.
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0: 15:51.
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0: 16 horas y un minuto.
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0: 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La fe mueve las montañas, convierte las piedras en pan, el agua en vino. No me queda más que decir, al escuchar los testimonios de agradecimiento de las personas que reciben estos elementos de fuerza, saludo a toda mi bella familia del alma en este miércoles 24 de junio, y seguimos en esta campaña de sanación y curación con el paquete Putumayo, con las medicinas del Señor. Gracias a toda mi bella familia del alma por esos hermosos testimonios.
1: Bueno, la vida de nosotros era complicada, nuestra situación económica se veía súper complicada, nos faltaba el trabajo, a mi pareja empezó con dolores de hueso, se fue al médico y ya no hallábamos qué hacer, las peleas en la casa eran algo terrible. Después llegamos aquí y con la ayuda de los indiecitos empezamos a salir adelante, a él se le quitaron los dolores de hueso, tiene más ganas de trabajar, no le falta el trabajo. Y bueno, y darle las gracias a los indiecitos y a Dios también, que todo resultó y salió bien. Que hay momentos que se pierde la fe, pero hay que tenerla, y la verdad de las cosas es que aquí encontré yo bastante ayuda y solucioné bastante mis problemas. Y decirles que tengan fe y que vengan.
2: Veo que vale la pena venir, que crean que es verdadero, que no tengan desconfianza en venir, que vengan, y que crea la gente y que vengan, porque es cierto lo que dice usted.
3: Sentía mucha angustia, me costaba mucho hacer los quehaceres del hogar, mucho nerviosismo, me sentía como insegura. Yo les digo por mi parte que es cierto todo lo que hacen, es bueno. Y que se acerquen a ver una opinión. Nadie lo esfuerza a hacer nada.
0: Quiero saludar en este miércoles 23 a toda mi bella familia del alma que nos escucha en la ciudad bonita de Curicó. Gracias a la gente de San Fernando. 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A toda mi bella familia del alma, la invitación cordial. 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En Talca, próximas visitas para la ciudad de Talca. 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Y atención a mi gente linda de Quillota. 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En este día tenemos una llamadita, a ver a quién tiro huesito. ¡Aló! Dios bendiga. Deme su nombre.
4: Con la señora Rosa.
0: Gracias, Rosa. Dame tu fecha de nacimiento, por favor.
4: 8 de noviembre de 1955.
0: Ponga en la mente, en el corazón, lo que quiera saber. Deje que los huesitos del Kuzumbo me muestren su vida y yo le pueda orientar. Sanay curay la malay. Sanay curay la malara. Sanay curay la contoyonaira. Pirca guachichamú. Amiguita mía, bájele al altavoz, no me ponga altavoz porque si no, no le escucho. Solo por el orejita nomás. Es una mujer luchadora, guerrera, con corazón de león, fuerte y peleadora por la familia, especialmente por los hijos. Y es por un hijo que usted me quiere preguntar, ¿cómo llama él?
4: Luis Miguel Pérez.
0: ¿Y qué fecha tiene?
4: 15 de abril del año 85.
0: Póngalo en su mente y en su corazón. Él está bastante deprimido, bastante afligido. Él está en una tristeza bien grande. Él no está bien. Tiene problemas a la parte familiar, problemas al corazón y una tristeza que le acompaña. Y le voy a decir con el corazón, mamá, las tres cartas que le saqué a nombre de su hijo me hablan de ataduras que él tiene, mamá linda. Él tiene ataduras y esas ataduras vienen por la parte sentimental. Hay una mujer con sentimiento negativo. Quiero por favor hablarle algo personal. Quiero hablarle con más calma, porque cuando estas cartas salen así, en la forma en que salen, me hablan de una persona cruzada con depresión y con tristeza, y una persona en depresión ha cometido locuras, va por malos caminos. Tiene que limpiar la casa, está luchando mucho por los hijos. Usted preocupada por el hogar, le ha tocado bastante difícil como madre, como mujer. La salud está bastante decaída, últimamente se ha notado cansada, preocupada, ¿verdad?
4: Sí.
0: El cerebro débil es algo delicado, hay que fortalecerlo, hay que cuidar los huesos, el estómago, la sangre. Quiero regalarle el paquete Putumayo. Quiero que los elementos que allí vienen, usemos unos en usted para su salud y los otros elementos para su hijo, porque aquí me le marcan cruzamientos y ataduras, y yo quiero que con estos elementos, como es el perfume Madre Selva, como es el azabache cazador indígena, el mismo secreto cascabel, que lo desaten, lo desamarren, le abran la puerta de la prosperidad, que nadie lo pueda alumbrar, que nadie lo pueda tocar. Pedimos a Dios que nuestros hijos les acompañe, Dios con su poder y los ángeles que le cuiden todos los pasos. Yo le voy a llamar para regalarle el paquete Putumayo. ¿Usted me lo recibe con fe?
4: Sí, pues.
0: Le agradezco el minuto de su tiempo. Tenga papel y lápiz, porque ahí le voy a dar una fórmula para limpiar el hogar. Esté atenta a mi llamada. Gracias por haberse comunicado, amiga Rosa.
4: Gracias.
0: Bendición.
4: Gracias.
0: Hasta pronto.
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0: 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Y vamos a ver aquí en Tiro Huesito, personita que me llama. ¡Aló! Deme su nombre.
6: Yasmina Araya.
0: Amiga, ¿de dónde se comunica?
6: Valparaíso.
0: Gracias, toda la sintonía linda. Dame la fecha de nacimiento tuya. Vamos a mirar los huesitos del Cuzumbo. ¿Cuál es la fecha tuya?
6: 1972.
0: El año, ¿y el mes y el día?
6: 19 de noviembre.
0: Ponga en su mente y en su corazón lo que quiere saber. Sanay Curay la Malay, Sanay Curay la Malara, Sanay Curay la Contoyonaira. Pirca Guachichamura. Que Dios bendiga su salud, que es el tesoro de la vida. Le voy a decir algo, hermanita mía. Las enfermedades que está luchando tienen tratamiento, tienen cura. La medicina natural es muy hermosa, también la del médico, porque los médicos han estudiado para ello, para ayudarnos. Y tienes que tratar esa enfermedad porque la va a vencer. Usted ya venció una enfermedad grave y la venció, y Dios me le va a bendecir muchos años de vida. y la recuperación va a ser pronta. Usted pasó por una mesa de cirugía hace poco. ¿Hace cuánto, hermana mía?
6: Hace como un año.
0: ¿Y la enfermedad a la matriz, al útero, a los ovarios? ¿Tuviste una operación por ahí?
6: Sí.
0: Vas a tener una pronta recuperación. Y le voy a decir algo con corazón y le habla a alguien que sabe. Vas a vivir muchos años y cuando Dios te llame a cuentas, te irás por cualquier otra cosa de viejita, menos por ese cáncer que venciste y que Dios te iluminó, porque fue Diosito que me la iluminó. A levantarse, a sacar adelante la familia, porque me muestra este huesito que está al lado de un buen hombre y que tiene un hogar que últimamente no le ha ido bien. ¿Es verdad o es mentira?
6: Sí, es verdad.
0: Un hombre trabajador, pero lo que han conseguido es muy poquito. Una unión con dificultad, pero con amor, porque si no existiera amor, no estarían juntos. Hay que echar el hogar para arriba, hay que levantar la suerte. La salud la vas a hacer fuerte porque has vencido la enfermedad. Se lo dice Tarcisio de los indios Putumayo. Le voy a regalar elementos de cura. Quiero enviarle mis cositas para que usted las use con fe y me pueda recomendar. Yo le voy a devolver el llamado para enviarle estas cositas. ¿Le hablé con verdades o mentiras?
6: No, con verdad.
0: Y le agradezco la confianza que nos brinda y haberse comunicado. Un abrazo y la mejor de las suertes.
6: Muchas gracias.
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0: Agradezco a todas las personitas que nos llaman, que se comunican en este miércoles, Día de Fuerza. Agradezco a toda mi bella familia en Santiago hoy hasta las 6 de la tarde. Amigos de Talca y Constitución, las próximas visitas ya están anunciadas para el lunes 13 en Talca, martes 14 en Constitución. Invitaos con cariño. Ya voy a dar las citas de San Fernando, de Curicó, de Santa Cruz. 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A toda mi gente de Coyhaique, de Quillota, perdón, viernes 26 en Quillota y el sábado 27 en Valparaíso. Llegamos al final del programa. Espero su llamado. Guerrerito del Al.
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7: Pachamamata. 17 horas y 3 minutos.
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2: La consentida. 17 horas y 6 minutos.
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0: 17 horas 59 minutos.
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0: 18 horas y 41 minutos.
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0: 19:24.
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